a empezar hablando de manera general, pero vamos a llegar después a la encíclica, la primera encíclica que llevó adelante, que presentó el Papa León XIV, para hablar sobre los códigos, los límites del código y el cuidado del rostro del otro.

0: no quiero exagerar, pero debe haber 20, 25 mil personas en Miami con expectativas de entrar al estadio que no tienen entrada.
1: Uf, un montón.
0: Así que es mucho, sí, es un estadio completo, es justo.

0: pasó algo.
1: Ya, qué sé yo. Hola Tamara, hola Yami.
2: Hola, ¿cómo andás, Berco? Qué suerte que esté Berco, ¿ves? Así se saluda. Claro,
0: qué bueno que está Berco.
2: Qué bueno que está
1: Berco. No, qué bueno que está Berco, es otra.

0: Te lo cortan, básicamente. Ahí uno prioriza, aunque se coma una porción creciente del ingreso, el gas y la luz, eso se paga porque te lo cortan más rápido que lo que te desalojan de un departamento si no pagas las expensas. En el caso de la mora, lo que está pasando es que hay pibes que todavía no consiguieron laburo nunca en su vida y que ya son morosos, ya tienen el historial crediticio roto. Porque, por ejemplo, entraron el año pasado a una billetera electrónica, se endeudaron y ahora están en situación 3, pues ya pasó más de 90 días del vencimiento que no pudieron cubrir. Esto lo enfocó muy bien el Banco Provincia en un informe esta semana que cruzó los datos de empleo con los datos de mora por edad y lo que mostró es esto, que hay un montón de pibes que ya llegan al mercado laboral con el crédito manchado, no le pueden abrir una caja, un paquete completo en un banco, los empleadores cuando los contratan, porque el tipo ya tiene el crédito
1: Ahora,
0: manchado porque sabe.
1: de cualquier manera, si vos haces un plan de financiamiento de esto más, con tasas más amigables y más extenso del tiempo, vos recomponés en algo los ingresos. Es decir, le das un poquito más de aire al que está endeudado y puede consumir un poco más, y eso a su vez, nada, revierte, o tiendo a pensar que revierte un poquito la malaria que hay, ¿no?
0: Sí, el tema es quién lo financia. De vuelta, lo hablamos acá cuando te repasé los planes que había de alivio para los morosos hace 2, 3 semanas, creo. El tema es quién lo financia, que no se convierta en un rescate a los bancos con guita pública, algo que debería justamente aliviar la situación de los
1: Ale,
0: morosos.
1: cuando Lacha dice esto fue una política oficial de estímulo y de incentivo para que la gente se endeuda, se refiere a la baja de salarios, pero se refiere a algo más. Me da la impresión de que tiene algo que ver con reducir las regulaciones para que cualquiera le pueda prestar, especialmente las aplicaciones, me parece, ¿no? Que le dieron un estímulo, digamos, que nadie tenga que presentar demasiadas garantías, que simplemente midiendo su nivel de consumo por vía de la aplicación. Las aplicaciones, básicamente Mercado Pago, le
0: Sí.
1: pudiera prestar a quien sea sin mirar eso, y bueno, y eso es alta tasa de interés, sin regulaciones, sin las cosas que los bancos están obligados a mirar, ¿no?
0: Exacto, la desregulación que no empezó con este gobierno, que ya arrancó un poco con el anterior de las políticas crediticias para las billeteras virtuales, lo que generó es que la billetera virtual te cobra un interés que te cobra a vos. Yo te dije que hice la prueba de cuánta tasa de interés me cobraba Mercado Pago a mí y cuánto a mi empleada doméstica. Y a mi empleada doméstica le cobraba
1: De
0: seis
1: acuerdo,
0: veces
1: claro.
0: más de tasa de interés. Y es una cosa que obviamente a gran escala se replica entre los niveles de ingresos con esa injusticia. Te cobran seis veces más si vos ganás mucho menos. ¿Y por qué? Bueno, porque tenés más riesgo de no pagarlo. A ver. Esto por un lado. Por otro, el ajuste se muerde la cola también a nivel Estado, a nivel
1: Pero déjame
0: fiscal.
1: una última pregunta, porque en un momento
0: Sí.
1: Kirchner dijo, no, Kirchner no, Bausili dijo, esto no tiene riesgo sistémico. Me acuerdo que lo cuenta Noé y Bausili, por supuesto, uno piensa riesgo sistémico, es hablando de riesgo de que los bancos, que haya una caída de bancos o de algún banco vinculado en esto. Yo creo que ya tiene riesgo sistémico porque el nivel de mora genera recesión, genera menos consumo y por lo tanto recesión. Y hay un riesgo sistémico en la calidad de vida de la gente. Es evidente que es así. Pero él se refería a otra cosa. Vos decías, hay instituciones que empieza a tener problemas, es decir, porque al haberse cortado la cadena de pagos, bueno, vos incluso hiciste una referencia a una empresa importante, yo creo que el sector agropecuario, que está
0: Sí.
1: de maquinaria, que está en un quilombo, pero lo que te quiero preguntar es, si las principales empresas de crédito, de esas que te dan crédito a sola firma, tienen 50% de morosidad, evidentemente ellos también tienen depósitos o gente que aporta ahí que, a la que no le pueden pagar, que a su vez no le pueden pagar a otra, eso es la cadena de pagos. Eso, ¿hasta qué punto todo lo que estamos contando puede afectar eso?
0: Bueno, la diferencia entre una financiera, entre una entidad de crédito no bancario y un banco, es que el banco lo que presta son depósitos de los ahorristas. Por eso los bancos,
1: Están
0: perdón,
1: mucho más regulados.
0: por eso los bancos están mucho más regulados y tienen controles mucho más estrictos a la hora de a quién le prestan, a quién no. La financiera presta la guita de sus dueños o de los que le prestaron para hacerlo específicamente, qué sé yo, colocan obligaciones negociables. De repente, me acuerdo las casas de electrodomésticos que recién veías en la placa, la tasa de morosidad que tienen.

0: casi 50% ya. Eso es lo que hacen, es emitir obligaciones negociables, pedirle guita prestada a gente que quiere un rendimiento, esos le prestan, tienen una tasa de interés mayor que la de un plazo fijo, y a ellos eventualmente les defaultearán esas obligaciones negociables y se armará un lío con cada una de esas empresas. Billeteras virtuales, Mercado Pago tiene la espalda de Marcos Galperín, que tiene una empresa en Brasil y en México súper pujante y una de las fortunas más grandes del país.
1: ¿No ves que esto vaya a generar quiebras en el corto plazo?
0: No de bancos. Los bancos están a punto de dar otro paso más riesgoso, que es prestar dólares de los ahorristas. Que eso es algo que el Banco Central resiste, porque sabe que puede despertar el monstruo de una catástrofe como la de 2001-2002. Pero lo que sí pueden fundir son billeteras virtuales y financieras. Yo creo que te he contado, Ualá, la de Pier Paolo Barbieri, pierde guita de una manera escandalosa, que solamente subsiste porque le siguen inyectando guita accionistas de los que estaban desde el principio y otros que le siguen prestando guita porque el tipo va, hace roadshow, tiene amigos millonarios, es encantador, pero es escandalosa la forma en la que pierde guita Ualá. Y eso obviamente puede terminar mal. Nadie tiene tampoco mucha guita ahí, claro. Digo ahorristas, no es que estoy diciendo algo que aterrorizaría que pueda aterrorizar a desatar un pánico. Ualá, el problema que tiene es su modelo de negocios, ¿no? Cómo ha funcionado desde siempre y cómo pierde guita. Pero ese tipo de entidades son las que están más complicadas por la mora, no los bancos. Si te fijas, los bancos, corrieron menos riesgo, ¿no? Prestaron menos, pero también tienen mora muy alta. La empresa de la que hablaba es Metalfor, y ahí vamos al segundo tema, que es que la cosecha récord, que el récord de ingreso de divisas en el agro, no se condice en absoluto con un derrame sobre el sector metalmecánico que, en general, en Argentina siempre estuvo muy... Es un pulmón que respira muy pegado al
1: sector agropecuario.
0: Al agro, digamos. El chacarero tiene guita, cambia el tractor, cambia la maquinaria. Bueno, Metalfor, que funciona en Marco Juárez, una localidad del sudeste cordobés, donde Milei debe haber sacado el 128% de los votos, más o menos, no chequeé, pero... donde debe tener una gran apoyo popular. Bueno, le debe los sueldos esta gran empresa Metalfor de pulverizadoras a sus 600 obreros. Abrió un procedimiento preventivo de crisis para perforar el convenio de la UOM, para pagarles menos, para pagar en cuotas, para pagar de distintas maneras, y acumula deudas por 52.000 millones de dólares. Acababa de conseguirlo, contrató a Martín Redrado, consiguió financiamiento en Estados Unidos por 50 palos verdes, pero entró en este default con sus obreros porque básicamente no vende nada.
1: Importa todo.
0: En el primer trimestre vende la mitad que el año pasado, y lo que le compite es una maquinaria importada que ahora se puede traer usada del exterior.
1: Algo
0: que no pasaba, lo de traer maquinaria usada, es algo que históricamente muchos chacareros reclamaron, dijeron, che, nosotros podríamos comprar más barato, como hace Paraguay. Claro, pero acá la prohibición de traer maquinaria usada tenía que ver con incentivar la muy próspera y muy, muy tecnificada industria de maquinaria agrícola, que te digo, es una maravilla. Yo estuve, por ejemplo, en la planta de Sanelo, en Santa Fe, acá en el sur de Santa Fe. Son plantas súper integradas, más grosas que las de autos, con mucha más tradición y cosas inventadas en Argentina. Bueno, en este caso las pulverizadoras son unos bichos gigantes. Y otra vez, el dato de Mate me parece interesante para ver hasta qué punto, es cierto, un poco lo reemplaza lo importado, pero hasta qué punto ni siquiera lo importado, y ni siquiera aunque esté regalado, se compra. ¿Por qué? Bueno, porque no hay guita. La inversión en maquinaria nacional cayó, se desplomó. Está ahí en 40%
1: abajo. 63% de lo que era en el 2023. 63%, tremendo.
0: Es además una cosa de guerra, como si hubiera habido un terremoto. Pero a pesar del dólar barato, la importación de bienes de capital también lleva 5 trimestres de caída. Fíjate, la línea roja.
1: Sí, totalmente.
0: Porque vos me decís, bueno, ok, el dólar barato, la maquinaria importada se puede traer usada, todas las facilidades, aún así.
1: ¿Y por qué, Ale?
0: Y bueno, porque cae la inversión, porque muy pocas cosas son negocio, porque con el atraso del tipo de cambio también se le mordió rentabilidad a determinados cultivos. Y básicamente porque la gente atesora, los que ganan guita atesoran en vez de invertir. Es lo que también se discutió esta semana cuando se conoció el dato del PBI y la caída de la tasa de inversión. Lo que te digo es lo de Metalfor no es un caso aislado. En todos los diarios de provincias, la caída de Metalfor tuvo mucho más espacio que en los diarios nacionales. Estúpidamente, porque la verdad que la guita en buena medida sigue saliendo de ahí, pero también es importante subrayarlo porque se destruyen conocimientos técnicos de muchas décadas, que en una industria como la, mi hermano por ejemplo conoce la maderera, Pablo, que fue subsepyme, que ha recorrido más industria que yo, que me dedico a esto hace 25 años, y me decía... muchos tipos antes de echar al último lo mantienen aún perdiendo guita porque ese va a formar a otros,
1: claro.
0: si eventualmente se vuelve a poner de pie la industria. Bueno, algunos están rindiendo y directamente sueltan al último. Pero Ernest, no me quiero quedar sin tiempo para repasarte breve lo que dijo Alex Karp, el CEO de Palantir, la empresa de inteligencia artificial.
1: Antes de eso, déjame hacerle una sola pregunta. A mí me sorprende los datos de recaudación. Ya es el segundo mes que en momento de explosivo de exportaciones caen violentamente, pero violentamente, 40%, 25%, o sea, como decís, de guerra, los derechos de exportaciones y lo que se cobra de impuestos al sector más dinámico del país. ¿Eso es por qué? ¿Porque se cobran menos impuestos? ¿Porque hay algún elemento puntual? Pues ya es 2 meses y son números de caída muy fuerte. O sea, si alguna esperanza tiene la recaudación argentina, tiene que ver con cobrar derecho de exportación, porque ahí está, digamos, el sector que está funcionando bien, que va creciendo. Y sin embargo, eso cae, pero de manera salvaje. ¿Qué ves ahí?
0: Bueno, por un lado, ahí estoy buscando cuánto bajaron las alícuotas, pero bajaron las alícuotas de retenciones de trigo, de cebada, también eliminaron retenciones para algunos productos en particular, pero claro, lo que pesa es la comparación con un momento en el cual se liquidó a lo loco, porque te acordás que el año pasado hicieron como un dólar soja de vuelta. Sí. En un momento hicieron como una rebaja especial, una promoción, y se liquidó un montón de granos y se recaudó un montón a pesar de que la alícuota era reducida. La comparación con eso hace que veas caídas del 40%+.
1: Claro.
0: Caídas muy, muy grandes. Igual, la verdad que caiga 7.5% de la recaudación, que caiga 5% de la recaudación de IVA neto, 4 la de seguridad social, es un montón. Y tiene que ver con el ajuste que se muerde la cola porque, bueno, se recorta el gasto, eso genera recesión, se recauda menos, eso obliga a otro recorte del gasto. Y vamos a ver si hay plata para el plan platita que dicen cerca del equipo económico que quieren desplegar el año que viene para ganar las elecciones. No está claro que esté la de Trump, porque Trump tiene elecciones en el medio, en noviembre. No está claro que esté la de acá, porque, ya te digo, cada vez recauda menos el fisco. Eso es algo que, bueno, eventualmente pueden cubrir con deuda, pero también lo de la deuda tiene un límite, ¿no? Uh-huh. Veremos. Finalmente, lo de la inteligencia artificial, te lo traigo porque es un tema más de tecnología que de economía, pero están todos los empresarios del mundo hablando de esto, muchos empresarios de la Argentina también, hablando de qué cara que le cuesta la inteligencia artificial a las empresas que la garpan, que se la garpan a sus empleados. Hay sobre esto discusión en las empresas de tecnología, pero también en empresas que no son de tecnología y que pagan ChatGPT Premium o que pagan los modelos de Anthropic, de Claude. Y de esto habló ayer, ayer o anteayer, creo que anteayer, el

0: Sí, pero llegó acá ayer a la Argentina, Alex Karp, que es el CEO de la empresa que fundó Peter Thiel. El tipo se vino a vivir a Argentina, el Palantir. Palantir es una empresa que trabaja con algoritmos, con tecnología, y que discute históricamente con otras compañías de inteligencia artificial. Pero lo de Karp en este caso fue como medio patear el escritorio, porque se sacó el chabón, estuvo 20 minutos en CNBC y le pedí a Paz que les recorte 40 segundos
1: A ver.
0: para que veamos. Dale.
2: For data or in a clinical context. So the general way these things were sold, and again, these people are I Sam and Dario, there's nothing more fun than debating Dario in private. So this is, I'm not throwing shade at them, but something has gone completely wrong. And the basic view among enterprises in this country is I'm going to chillax and waste my time with tokens. I'm going to get no value, and they're going to get my IP. Now
3: Okay, that sounds like shade,
2: okay.
3: though. And not to shade, it sounds like if you're saying these.
2: No, sorry. This is reporting.
3: Okay.
2: And this is reporting that I've literally, against my own interest, called. These are, like, I'm profiting from this, right? So the reality is, you may not like us at my former school, Haverford or Berkeley, but enterprises in this country trust and love us, especially ones that are involved in critical infrastructure, both public and private. Okay, so I want for those countries, we're coming up to July 4th, I want for us and our friends across the globe to have the very best tech resources.
1: Te escucho, dale.
0: Traducirle Cernes a los que no hayan visto el video. Bueno, el tipo dice básicamente que algo salió mal en cómo se vende la inteligencia artificial. Y que el modelo está mal, que el modelo está roto. Él lo hace en una entrevista que le hacen básicamente para que hable de un acuerdo que anunció esta semana Palantir con Nvidia. Nvidia, que empieza con N, Nvidia, es la empresa que hace chips para inteligencia artificial, que hace hardware, digamos, que hace los fierros. Y que firmó un acuerdo con Palantir que hizo subir la acción de Palantir 20% esta semana, que es una bocha. Entonces lo entrevistan a Karp ayer para que hable de este acuerdo y él dice, nosotros hacemos este acuerdo para usar la inteligencia artificial directamente nosotros y de manera cerrada. ¿Por qué? Bueno, porque...

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